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6: Netanyahu quiere utilizar la franja de Gaza como propaganda electoral, como un elemento dentro de la campaña política en Israel. Por eso insiste en continuar la guerra y se empeña en mantener los asesinatos. Esto demuestra que Netanyahu es el único que ha obstaculizado el logro de acuerdos para alcanzar un alto el fuego durante los últimos 3 años.
3: El prófugo de la justicia internacional, Benjamín Netanyahu, continúa obstaculizando el avance del plan de Estados Unidos en Gaza por razones políticas y electorales, denuncian en el devastado enclave palestino.
7: Según el más reciente balance de la Unidad Nacional para la Gestión del Riesgo de Desastres, al menos 239 personas fallecidas, más de 3.700 heridas y cerca de 300 desaparecidos.
3: Ya son cerca de 250 los fallecidos confirmados por el terremoto en Colombia. Mientras el tiempo crucial para rescatar a sobrevivientes se acorta, el gobierno de Abelardo de la Espriella acepta la ayuda internacional de algunos países ante las críticas por un primer rechazo.
8: Era claro que la recomendación tiene toda una finalidad, exonerar al ejército, esa es una primera parte. Segundo, tiene que ver con esta intención de que en el marco de los 12 años pareciera que se está haciendo justicia.
3: A casi 12 años de la desaparición de los 43 estudiantes de Ayotzinapa, sus padres, madres y activistas exigen verdad y justicia y cuestionan los intentos de desviar la investigación y exonerar al ejército mexicano.
9: Tenemos una política que está llevando a los sectores populares a profundizar los niveles de pobreza como nunca antes.
3: Y en Bolivia, un informe de la Fundación Jubileo concluye que 6 millones de bolivianos viven en pobreza extrema mientras se agrava la crisis económica a 9 meses de la llegada del presidente Rodrigo Paz. A continuación, detalles de estas y otras noticias en la edición de hoy del Informativo Pacífica. Acompáñenos. Iniciamos con noticias de Gaza, donde autoridades del devastado enclave denuncian que el rechazo del primer ministro de Israel, Benjamín Netanyahu, al plan de paz para Gaza, auspiciado por Estados Unidos, tiene motivaciones políticas y electorales. El también prófugo de la justicia internacional, Netanyahu, no solo rechazó el plan para Gaza de su aliado Trump, sino que además dijo que mientras sea primer ministro, no se establecerá un Estado palestino. Informa Uday Ghazi desde la Franja de Gaza.
10: El primer ministro israelí, Benjamín Netanyahu, vuelve a cerrar la puerta ante cualquier posibilidad de poner fin a la escalada en Gaza y de llegar a un acuerdo. Asegura que mientras permanezca en el poder no habrá un Estado palestino ni en Gaza ni en Cisjordania. Y afirma además que rechaza el plan de 15 puntos para Gaza.
11: Este acuerdo choca con el deseo de Netanyahu de continuar la guerra, porque prolongarla le permite ganar tiempo y margen para evadir los casos de corrupción que enfrenta dentro de su Estado. Además, le brinda la oportunidad de evitar un posible juicio por su responsabilidad en los acontecimientos del 7 de octubre y por el fracaso a la hora de impedir el ataque.
10: Bassem Naim, miembro del buró político de Hamas, pidió a los mediadores y al garante estadounidense presionar

0: al gabinete ocupante para que cumpla la hoja de ruta y no utilice el proceso con fines políticos o electorales internos. Así, mientras una parte habla de compromiso, Netanyahu vuelve a plantear nuevas condiciones para avanzar.
1: Netanyahu quiere utilizar la Franja de Gaza como propaganda electoral, como un elemento dentro de la campaña política en Israel. Por eso insiste en continuar la guerra y se empeña en mantener los asesinatos. Esto demuestra que Netanyahu es el único que ha obstaculizado el logro de acuerdos para alcanzar un alto el fuego durante los últimos 3 años.
2: Ahora la pelota está en el tejado de la administración estadounidense y de los mediadores, quienes deberían continuar presionando a Netanyahu para obligarlo a respetar el alto el fuego y cumplir con la fase pendiente de la primera etapa. Esto permitiría avanzar hacia la siguiente fase, centrada en la recuperación y la reconstrucción. Sin embargo, todos los indicadores y las estimaciones apuntan a que Netanyahu no está dispuesto a dar ese paso.
0: Netanyahu también insiste en que el ejército sionista no se retirará de la franja hasta lograr, según sus palabras, un desarme total de Hamás, incluyendo armas pesadas y ligeras. Una postura que amenaza con bloquear cualquier avance hacia la siguiente fase de los acuerdos.
3: Mientras Netanyahu anuncia el rechazo del acuerdo para poner fin al genocidio en Gaza y condiciona cualquier retirada al desarme de Hamás, desde las facciones palestinas se asegura estar comprometidos con la hoja de ruta acordada en el Cairo. Una contradicción que deja en evidencia que el régimen ocupante es quien está obstaculizando el avance de los acuerdos. Uday Ghazi, Hispan TV, Gaza, Palestina.
4: El martes, el ejército israelí llevó a cabo su primer ataque contra Gaza en más de una semana, al tiempo que realizaba bombardeos y demoliciones en el sur del Líbano, a pesar de los acuerdos de alto al fuego vigentes en ambos lugares. Pakistán trabaja para sentar a Estados Unidos e Irán a la mesa de negociaciones y evitar intentos de socavar el proceso de paz, informó el Ministerio de Asuntos Exteriores del país, a medida que se acerca el vencimiento este domingo del plazo de 60 días establecido en el memorando de entendimiento, reporta Al Jazeera. El ministro del Interior de Pakistán, Mohsin Nabi, se encuentra en Teherán para mantener conversaciones con funcionarios iraníes como parte de los esfuerzos de mediación destinados a detener la guerra y desbloquear el estrecho de Hormuz. El presidente de Estados Unidos, Donald Trump, afirmó que la situación con Irán va bien y declaró a los periodistas en la base conjunta Andrews que las fuerzas estadounidenses tienen el control total del estrecho de Hormuz. Democracy Now! Reporta que una supuesta amenaza iraní de asesinar al presidente Trump dio lugar a una operación secreta el mes pasado que posiblemente puso en peligro la vida de periodistas y miembros del personal de la Casa Blanca. De acuerdo al diario The Washington Post, Trump cambió de avión en secreto justo antes de partir de una cumbre de la OTAN en Turquía, ocultándose en un camión de servicios de comida aeroportuario que normalmente se utiliza para cargar alimentos y suministros en las aeronaves. Posteriormente, Trump salió de Turquía en un avión militar más pequeño, mientras la Casa Blanca informaba al público que él viajaba a bordo del Air Force One, junto con los periodistas, el personal de la Casa Blanca y otros miembros de la tripulación. La Casa Blanca actuaba en respuesta a lo que consideraba una amenaza iraní creíble de derribar el avión presidencial. Esto ocurrió tras el asesinato por parte de Estados Unidos del líder supremo de Irán, miembros de su familia y otros altos funcionarios. Stephen Cash, director ejecutivo de Steady State y exoficial de inteligencia de la CIA, declaró al respecto: "Parece que la idea era que podíamos reducir el peligro para el presidente Trump ofreciendo a cerca de 100 personas para que fueran asesinadas por los iraníes en su lugar". En Estados Unidos, el Servicio de Migración y Control de Aduanas, ICE por sus siglas en inglés, planea gastar hasta $20 millones en la compra de miles de guantes capaces de emitir descargas eléctricas dolorosas, informa Radio Pacífica. Esta semana, el Departamento de Seguridad Nacional anunció que los agentes y oficiales del ICE podrían comenzar a portar estos guantes para el mes de marzo. Los dispositivos son fabricados por la empresa Compliant Technologies LLC, con sede en Lexington, Kentucky, y han sido utilizados en los últimos años por departamentos de policía y centros penitenciarios. Esta noticia surge después de que la Unión Estadounidense de Libertades Civiles revelara que agentes federales de inmigración desplegados en Los Ángeles el verano pasado utilizaron insultos racistas contra personas latinas que detuvieron usando el ilegal perfil racial durante diversos operativos. Estos hallazgos se produjeron en el marco de un caso federal que recopiló meses de grabaciones de cámaras corporales, declaraciones juradas y mensajes de texto. En información relacionada, la administración Trump ha adjudicado un contrato de $158 millones a una organización fundada por un exagente de ICE para brindar representación legal a niños inmigrantes no acompañados en Estados Unidos. La organización Our Rescue, con sede en Minneapolis, fue fundada en el año 2013 por Tim Ballard, quien dejó su empleo en las Fuerzas Federales de Control Migratorio para combatir el tráfico sexual infantil. Ballard abandonó abruptamente la organización Our Rescue en julio del 2023. En los meses posteriores a su salida, fue acusado de tráfico sexual, trabajo forzoso y de abusar personalmente de mujeres. Según se informa, el contrato entre Our Rescue y la Oficina de Reasentamiento de Refugiados podría aumentar hasta alcanzar los $244 millones. Esto ocurre después de que el gobierno federal también adjudicara un contrato de $150 millones a un pequeño bufete de abogados de Texas vinculado a la administración Trump para representar a niños inmigrantes no acompañados ante los tribunales. Burke Law Group tiene su sede en Houston y se especializa principalmente en derecho administrativo. El lunes, el presidente Trump emitió una orden ejecutiva para reducir el número de vacunas infantiles de 18 a solo 11. La directiva también propone separar la vacuna combinada contra el sarampión, las paperas y la rubéola en 3 dosis individuales que se administrarían en momentos distintos. En enero, el secretario de Salud y Servicios Humanos, Robert F. Kennedy Jr., redujo el calendario de vacunación de Estados Unidos, eliminando las vacunas para 6 de las 17 enfermedades contempladas, pero un tribunal federal bloqueó la medida. La nueva orden ejecutiva restablece la reforma de Kennedy a pesar de que el caso judicial sigue pendiente. El senador republicano Bill Cassidy de Luisiana criticó la orden diciendo: "Soy médico. Esta orden ejecutiva es un error. El presidente no tiene los conocimientos técnicos necesarios para realizar estos cambios". La Academia Estadounidense de Pediatría declaró por su parte: "No existen nuevas pruebas que justifiquen cambios significativos en las directrices de vacunación infantil". Decenas de estudios que abarcan a millones de personas demuestran que no hay vínculo alguno entre las vacunas y el autismo. Sin embargo, los líderes federales siguen promoviendo esta idea obsoleta y refutada para atemorizar a las familias, aseguró la Academia Estadounidense de Pediatría.

0: A 3 días del mayor terremoto que ha golpeado Colombia en décadas, ya son cerca de 250 las víctimas mortales. Aunque se reportan cientos de personas desaparecidas, el presidente Abelardo de la Espriella rechazó la ayuda de brigadas internacionales de países con amplia experiencia en rescates como México y solo aceptó el apoyo de 4 naciones, entre ellas Estados Unidos e Israel. La emergencia se ha convertido en la primera gran prueba del gobierno de Abelardo de la Espriella, cuestionado por la demora en solicitar y responder a equipos internacionales de búsqueda y rescate y ayuda de países como México, China y la ONU. Mientras el Chocó, el departamento más golpeado por el sismo, es también uno de los más pobres del país. El informe desde Colombia con nuestra compañera Diana Gómez.
1: A 3 días del terremoto de magnitud 7.4, el occidente de Colombia llora al menos 239 muertos. El Chocó, epicentro del sismo, sigue incomunicado, mientras el gobierno canaliza la ayuda internacional tras las críticas y el arribo de las primeras brigadas extranjeras de rescate. Colombia atraviesa su tercer día de duelo y de búsqueda contrarreloj. El terremoto de magnitud 7.4 que golpeó el occidente del país el lunes pasado deja, según el más reciente balance de la Unidad Nacional para la Gestión del Riesgo de Desastres, al menos 239 personas fallecidas, más de 3.700 heridas y cerca de 300 desaparecidos. La mayoría de las víctimas se concentran en el Valle del Cauca y en Risaralda. Cali y Pereira son las ciudades más golpeadas y los saldos generales confirman la afectación de 24.324 familias, lo que equivale a 49.214 personas. El informe señala que 9.215 viviendas resultaron completamente destruidas y otras 45.457 quedaron averiadas. Asimismo, por ahora se reporta el colapso de 140 edificios y afectaciones en 1.667 centros educativos y 530 centros de salud distribuidos en 14 departamentos colombianos. El departamento del Chocó, donde nació el terremoto y cuyo epicentro estuvo en San José del Palmar, un municipio de apenas 6.000 habitantes, ha quedado incomunicado. Sus carreteras se agrietaron y las comunicaciones colapsaron. Según la gobernación, el Chocó suma 14 personas fallecidas, más de 130 heridas y 5 personas desaparecidas, y es el departamento con más municipios afectados, 9 en total. En una de las regiones históricamente más pobres de Colombia, el sismo reabrió viejas heridas, hospitales dañados, veredas sin energía y familias que aún esperan que la ayuda llegue por tierra. La gobernadora del Chocó, Nubia Carolina Córdoba, aseguró que no detendrán la búsqueda hasta encontrar a todos los desaparecidos.
2: Desde San José del Palmar, epicentro de este doloroso sismo de 7.4, en donde nos encontramos atendiendo a la comunidad que hasta este momento ha estado incomunicada, queremos dar la noticia de que la familia de 4 que estábamos buscando como desaparecida en la ciudad de Quibdó se encuentra con vida. Ya están junto con nuestra 15ª brigada, están bien de salud, no se encontraron en el punto de búsqueda porque no pudieron acceder y se quedaron incomunicados en otro punto, pero sin ninguna afectación, sin ningún tipo de daño, sin ningún tipo de lesión, y ya se encuentran con las autoridades. En este momento solamente tenemos que descartar una última persona en este mismo punto y cerraríamos la fase de búsqueda y rescate en el departamento del Chocó. Es una gran noticia para los chocuanos y también para el país.
1: Junto al dolor ha crecido una controversia. El gobierno del presidente Abelardo de la Espriella, quien asumió hace apenas algunos días, limitó su pedido de cooperación a insumos, sin solicitar o responder formalmente a equipos extranjeros de rescate. Desde las Naciones Unidas, el vocero humanitario Jens Lerke confirmó que hasta el martes no había recibido una solicitud oficial. Asimismo, el embajador de China, Su Jinjiang, pidió con urgencia que el gobierno defina un canal para coordinar la asistencia que ha sido ofrecida. Ya desde la oposición, la exsenadora María José Pizarro reclamó activar de inmediato la ayuda internacional. Por su parte, la Cancillería respondió que el canciller Omar Bula instaló un puesto de mando de cooperación internacional y que canalizaría los ofrecimientos una vez consolidadas las necesidades. En las últimas horas de este miércoles, el gobierno dio luz verde a algunos países, entre ellos Estados Unidos, quien anunció 15 millones y medio de dólares y envió un equipo de rescate ante desastres. El director de la Unidad Nacional de Gestión del Riesgo y Desastre de Colombia, David Tamayo, explicó que el país aceptará equipos de rescatistas solo de 4 países que, según este informe, cumplen con todos los requisitos internacionales para la búsqueda y rescate de las personas afectadas por el terremoto: Israel, Estados Unidos, El Salvador y Ecuador.
3: En aras de anticipar digamos, el agotamiento de nuestros recursos en las operaciones de búsqueda y rescate, estamos empezando a formalizar apoyos, peticiones o solicitudes de apoyos de equipos de búsqueda y rescate de Estados Unidos, El Salvador, Ecuador e Israel. Estos equipos de búsqueda y rescate deben ser equipos certificados a nivel internacional y reconocidos por sus respectivos países. Esto es muy importante porque hay unos protocolos a nivel internacional para la búsqueda y rescate de personas víctimas de emergencias o desastres naturales que todos los países, por convenciones internacionales, debemos respetar y debemos asumir.
1: Mientras tanto, la ayuda ha encontrado otros caminos. En la madrugada de este miércoles llegaron a Cali los Topos Azteca, la reconocida Brigada Mexicana de Rescate, cuyo traslado, según confirmaron sus voceros, fue gestionado por dirigentes regionales del Valle del Cauca. Venían de Venezuela, donde pasaron más de 40 días entre los escombros del doble sismo de junio y traen tecnología para detectar signos de vida bajo el concreto. Sin embargo, al igual que otra brigada mexicana, la de rescates Topos Tlatelolco, no podrá enviar equipos a Colombia para participar en las labores de rescate, pues el gobierno colombiano ha determinado que la emergencia está cubierta por sus rescatistas nacionales y por ahora solo evalúa aceptar apoyo de Estados Unidos, Ecuador y Chile, según un comunicado oficial de la Brigada Mexicana. La organización también informó que mantuvo comunicación directa con la licenciada Silvia Vallen, Coordinadora Nacional de Gestión de Riesgos de Colombia, para coordinar una posible respuesta. El resultado ha sido que los topos deben esperar una nueva evaluación de daños y necesidades antes de realizar cualquier envío de personal o equipo. Colombia decretó 3 días de duelo nacional y declaró la situación de desastre por 12 meses en 13 departamentos del país. Desde Informativo Pacífica, Diana Gómez.